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así hemos compartido una edición más de Entre Copas y Despecho. 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
0: 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Hasta la próxima. 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

Y así hemos presentado una edición más de Amaneciendo con la Tremenda. Regresamos mañana, como siempre, a la misma hora y desde Radio La Tremenda 100.

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4: Y a mucha nota contigo, pana.
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0: Y de esta manera, en Radio La Tremenda, hemos presentado Suspiros y Boleros al despertar. Regresamos en una edición similar. Gracias por la sintonía y hasta nuestra próxima edición. 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

0: 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Es el estelar de la radio, Los Tremendos de la Cumbia. Por la sintonía, muchas gracias. Y volvemos en nuestra próxima edición.
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